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1: Consejos para montar bicicleta de forma segura. Nadie aprende a manejar un vehículo de manera segura sin práctica y experiencia. Manejar tu bicicleta con seguridad en el tráfico requiere la misma preparación. Comienza montando tu bicicleta en un ambiente seguro, lejos del tráfico.

0: No existe nada peor que entrar a tu sala de estar y darte cuenta de que deben limpiar el chiquero. Si eres como nosotros, entonces intenta mantener un cierto nivel de limpieza, pero algunas cosas como el trabajo, los niños, una buena siesta, de una forma u otra se cruzan en tu camino. No temas. Luego de una gran investigación llegamos a la conclusión de que limpiar puede ser realmente fácil y efectivo, a pesar de que al 80% de la población no le parezca divertido. Así que si sientes ganas de vivir en un palacio sumamente reluciente, entonces presta mucha atención a nuestro listado de los mejores trucos de limpieza que el internet tiene para ofrecerte y que cambiarán la forma en la que limpias para siempre. Limpia tu horno con bicarbonato de sodio y vinagre. La función de autolimpieza del horno no es muy confiable, por lo tanto lo mejor sería utilizar un método seguro, natural y súper efectivo para realizar el trabajo. Podrías estar enfrentándote a la grasa en tus codos, pero ¿es realmente necesario? Mezcla media taza de bicarbonato con algunas cucharaditas de agua para obtener una especie de pasta. Simplemente cubre el interior del horno con ella y déjalo actuar toda la noche. Limpia el horno con un trozo de tela y rocía un poco de vinagre sobre el sobrante de bicarbonato. Luego utiliza otro trozo de tela húmedo y límpialo. ¡Voilà! ¡Todo limpio!
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1: ¿Por qué dicen que el pez luna es inútil? El pez luna, también llamado Mola Mola, es conocido por ser el pez óseo más grande del mundo, midiendo 3 metros de alto y pesar 2 toneladas. Con esa descripción cualquiera piensa de que es toda una bestia en el mar, pero no es el caso. Se mueve de forma lenta y torpe por no poseer una aleta trasera muy grande. No es capaz de regular bien su temperatura, obligándolo a salir y ponerse en el sol en una posición que lo deja muy expuesto a depredadores. Y se llena de parásitos fácilmente. Se le describe como un animal tonto que no tiene propósito de vivir, pero eso es erróneo debido a que estas ayudan a controlar la población de medusas, ya que se alimentan de ellas. Es un alimento fundamental para tiburones, orcas y leones marinos. Al ponerse al sol, ofrecen los parásitos de su cuerpo como comida a otros peces y aves marinas. Incluso su sola presencia es útil, ya que ayuda a determinar el estado en el que se encuentra el mar. Todos los animales tienen un rol en la naturaleza, y el pez luna no es la excepción.
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0: Si no les gustas por ser tú mismo, sé tú mismo aún más.
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Aparato Raro es una banda chilena de la música synth-pop y new wave formada en Santiago en 1984 por Juan Ricardo Weiler, Igor Rodríguez, Rodrigo Coti Aboitis y Boris Sasunic. Fundada como El Ojo de Horus, comenzaron como una banda de jazz fusión. En 1984, al descubrir a artistas como Depeche Mode, Ultravox, Thomas Dolby y Kraftwerk, cambiaron de rumbo musical y adoptaron su denominación actual. Entre sus composiciones destacan Las Conexiones Televisivas, Ultimátum, Juanito P, Emociones Sin Restricciones y el éxito Calibraciones, el cual se convirtió en uno de los temas más emblemáticos de la década de los años 80 acá en Chile. Su influencia más clara es Divo. Se disolvió en 1988, pero en 2007 volvieron en el concierto La Cumbre del Rock Chileno. Actualmente sus integrantes originales se reúnen esporádicamente para tocar en vivo. En este viaje escuchamos Juanito P. de Aparato Raro.

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2: 7 de la tarde, 5 minutos.

0: Esta es la temperatura en Villa Alemana.
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3: Temperatura 15 grados.
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Séneca decía, el tiempo que disfrutas perdiendo no es tiempo perdido. El ocio consciente no es pereza, es alimento del alma. El sabio sabe descansar sin culpa, porque entiende que la mente también necesita silencio para fortalecerse. Durante años, creí que descansar era improductivo, pero el cuerpo y la mente agotados no pueden razonar con claridad. Aprendí que el descanso con propósito es una forma de disciplina. Cada día, haz algo sin utilidad aparente. Caminar, observar el cielo, respirar. Ahí empieza la libertad interior. Si quieres aplicar el estoicismo en tu vida diaria y dejar de vivir acelerado, este mensaje es para ti. Cientos de personas ya están aplicando estos principios y notan cómo su mente recupera claridad y energía.

Hablemos de salud mental. La salud mental es importante porque favorece la autoestima, fortalece la convivencia, previene problemas emocionales y contribuye a una mejor calidad de vida en las personas.

0: ¡Soy aguacate! La mejor fruta para bajar el colesterol. ¡Hola! Soy jengibre, la mejor raíz para bajar el colesterol. ¡Hola! Soy ocra, el mejor vegetal para bajar el colesterol.
1: ¡Hola! Soy té verde, el mejor té para bajar el colesterol.
0: ¡Hola! Soy el aceite de oliva, el mejor aceite para bajar el colesterol.
2: ¡Hola!
3: Soy la semilla de lino, la mejor semilla para bajar el colesterol.
0: ¡Hola! Soy el ajo, la mejor especia para bajar el colesterol. ¡Hola! Soy la avena, el mejor grano para bajar el colesterol. ¡Hola! Soy cúrcuma, la mejor especia para bajar el colesterol. ¡Hola! Soy la nuez, el mejor fruto seco para bajar el colesterol.
4: Hola y buenos días, bellos oyentes de Sintonía 23. Acá con su presentador, Sebastián Rebete, en Infonizados, con noticias y notas informativas del día a día. Hoy veremos cómo se forman auroras boreales, plantas de compostaje por venir para la quinta región y el retorno del Festival del Sol. Comencemos a informar.
5: Gondwana, Antonia.

El animal armado. El camarón pistola es un pequeño crustáceo de unos pocos 3 o 5 centímetros que es reconocido por tener una pinza bastante más grande que la otra y que es capaz de disparar una burbuja de vapor que crea al cerrar su pinza extremadamente rápido, expulsando un chorro de agua que crea a la burbuja de vapor. A esto se le llama cavitación. Puede sonar hasta tierno, hasta que te das cuenta que puede alcanzar una temperatura de 4700 grados, casi equiparable a la de la superficie del Sol. Su chasquido llega hasta los 218 decibeles, más que la de un avión en despegue. Es tan ruidoso que en la Segunda Guerra Mundial los ocupaban para esconder los submarinos del sonar enemigo. Y por último pueden sacar un flash de luz que deja desconcertado a la presa. Con todo lo que acabo de decir, puede matar fácilmente a su contrincante, o por lo menos dejar a su presa en un estado deplorable. Pero lo malo de él es que su vista es muy mala, por eso hace una buena simbiosis con el pez gobio. El pez le sirve de guía al camarón, mientras que él mantiene su hogar protegido y limpio.

avances científicos por Universitaria Viña Marina. Stephanie González, una estudiante de la Universidad Las Américas, creó el primer índice global para detectar dolor en ranas y sapos adultos. Tras revisar estudios, consultar expertos y comprobar su método en el Zoológico Nacional de Chile, por fin llegó a una conclusión. El índice define 7 señales de dolor: cambios raros en su alimentación, en sus movimientos, en su respiración y en sus conductas. Su desplazamiento será dificultoso, su muda es retenida y adquirirá edema. El fin de la investigación es para facilitar decisiones relacionadas al bienestar de los sapos y ranas y mejorar el cuidado y salud, especialmente si son especies en peligro de extinción.

La Trinidad Trifacial es una iconografía cristiana surgida en el siglo XII que representa la Santísima Trinidad, el Padre, el Hijo y el Espíritu Santo, en una sola cabeza con tres rostros fusionados. Aunque se popularizó en Europa entre los siglos XIV y XVI como una herramienta pedagógica para representar claramente a las tres formas de Dios en un solo ente, para 1628 el Vaticano censuró y prohibió esta escena bajo el papado de Urbano VII, al ser considerada herética y monstruosa, parecida a varias representaciones demoníacas de varias cabezas. Gracias a esta prohibición oficial, retiraron de todos los lugares posibles las imágenes que den alusión a esta forma. Incluso se modificaron imágenes, cubriendo los rostros con cabello. Pero con todo esto logró sobrevivir en América, ya que gracias a esta representación era más fácil explicar gráficamente el complejo dogma a los pueblos originarios, sobreviviendo varias de estas obras hasta hoy en día. A pesar de ser incómoda para muchas personas, son una buena representación del Padre, el Hijo y el Espíritu Santo como un solo Dios.